0: dragón o alguien que se dedicó a una persona, pues tendrá que llevar que extrañar la relación.
1: Pero este que es porque

en parte de casa, me decía, no había sido de subir, que tenía que ir por la noche y caer, sabe que hubo a la pasada, ¿no?

0: ese cardíaco. O sea, me tenga de alto, ya se terminará.
1: Ya gasto
0: el menú, pero se llega
1: de alto.

0: Luis Alcántara Real.
1: Luis Alcántara,
0: ¿estás hablando de Luis Alcántara?
1: Luis Alcántara, ¿sí? Luis Alcántara.

0: Nosotros estamos en el primer equipo, siendo normal de la diferencia con el equipo de la
1: gente.